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3: Hola, ¿qué tal? Qué gusto saludarles aquí el Minuto Deportivo. Ecuador ya está en Japón para enfrentar la Copa Kirin. La selección ecuatoriana ultima detalles para su próximo compromiso ante Japón y Marcelo Gallardo analiza realizar varias modificaciones en el equipo titular tras la derrota de 3-0 ante Corea del Sur. El técnico argentino evalúa alternativas, por ejemplo, no incluir a Jackson Poroso en la defensa. Podría tener alguna alternativa con Leonardo Realpe. También se incluiría a Daniel Castillo entre los juveniles que podrían aparecer. También se habla de la posibilidad de que Juan Riquelme Angulo sea titular en reemplazo de Jordi Caicedo y que en el arco, en vez de aparecer Hernán Galíndez, aparezca Gonzalo Valle. También José Hurtado en reemplazo de Ángelo Preciado. Son de las variantes que se permiten ver para enfrentar a Japón en la ciudad de Yokohama, en un partido en que Gallardo debe mostrar otra cara. 5:00 a.m, horario ecuatoriano, este 1 de octubre, el partido Ecuador-Japón, Copa Kirin.
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canciones y éxitos solamente para gente de oídos finos, clasiqueros de verdad y de tiempo completo, solo gente que nos sintoniza de lunes a viernes a nivel nacional. 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

0: Quiero saludar a la gente maravillosa que nos está sintonizando en Ambato a través de la 93.3 Radio La Turbo. Como no, también para la gente en Manta, que está a través de Parejada Estéreo 100.9. 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

La aritmética de los sonidos clásicos sonando constantemente a esta hora. 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

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Dicho esto, se ha vendido todo lo musical que hemos expuesto el día de hoy. Les digo que aquí está mi número de contacto para cualquier contrato: 09-5970-1131. Mis redes sociales, TikTok e Instagram, como DJ Pelambre Record. Hasta la próxima.

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¿Qué mejor manera de arrancar el miércoles? Así, así con salsita. Miércoles de salsa. Buena mañana. Hoy es 30 de septiembre. Chao, septiembre.

ayer dije, oye, ¿cómo fuimos en septiembre? ¿Cumplimos? ¿No cumplimos? Sí. Salí. Salí mejor que el municipio en cumplimiento. El municipio de Ambato no pasa del 65% de cumplimiento del presupuesto. Yo salí casi con el 80% de lo que tenía que hacer en septiembre.

balance no solamente quiere decir hice o no hice, sino por qué no lo hice o por qué lo hice. Hay cosas que ya no dependen de uno. Y las pasamos. Ahí en cambio haces como el gobierno provincial de Tungurahua. Pasas todo a horas de arrastre. Pasas todo a obras de arrastre. El gobierno provincial de Tungurahua es así. Sigue haciendo obras con el presupuesto 2024 y 2025. El gobierno provincial de Tungurahua todavía sigue haciendo obras con presupuestos anteriores. Obras de arrastre le llaman ellos. Entonces, si no hiciste algo en septiembre, pásale a octubre y se pilas como el gobierno provincial de Tungurahua y ponle como obras de arrastre. Eso vamos a hacer para octubre, que son dos o tres cositas que están pendientes ahí. Buena mañana, ya estamos en Turbo 93.3, el poder de radio desde Ambato, Ecuador, para todo el mundo. Desde Ambato, Tungurahua, Ecuador, para todo el mundo. 93.3, Tungurahua entera, Cotopaxi, tenemos señal abierta. 102.9 Baños, que me dicen que estamos en Baños rompiéndola. Tenemos sintonía bárbara en Baños. Abrazo, Baños. Frecuencia propia, 102.9. Baños y parte del oriente ecuatoriano. Abrazo fuerte para ustedes. 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Encuentras ahí a la Turbo, ¿vale? Las 6 de la mañana, 9 minutos. Bienvenidos, hoy tengo salsa. Miércoles de salsita. Va a sonar Andy Montañez con ese casi te envidio. Tengo listo algo de Alfa 8 y algo de Atlato River para ahora. Buenos días a mis primeros amigos de el TikTok Live. Buena mañana a Javito. Buena mañana. Buena mañana, Anaí. Gracias por tu primer mensaje. Madrugando. Pauli Naranjo. Buenos días, Rami. Buenos días, Pauli. Gracias por madrugar y estar ahí con nosotros. Paulette, hola. Hola, Paulette, buena mañana. Juanpa, buen día, licenciado, bendiciones. Buen día, Juanpa. Fernando de Paul, desde México, por la bandera. Fernando de Paul, saludos cordiales desde México. Buenos días, Ramiro, bendiciones. Un excelente día, Estefanía. Buena mañana, Steffi. Héctor Vega, buenos días, don Ramiro. Héctor, buena mañana. Desde Italia, perdón, la bandera mexicana, no, y ese es la italiana, entonces, desde Italia, desde Génova. Fernando de Paul, desde Génova. Abrazo a Italia. Buena tarde, Italia. Bendecido miércoles, don Ramiro. Karina, buena mañana, Karina. Gaby, buen día, Rami. Buen día, Gaby. Buena mañana. Saludos desde Patate. María Gabriela Sánchez. A la familia Sánchez, desde Patate, desde Huambo. Buena mañana. Hoy, Ramiro, ¿se acuerda de mí? Le saludé el día de mi cirugía aquí en New Jersey. Maggie Cortés, claro que sí. Qué gusto saludarle, mi querida Maggie.

Está el cielo, está totalmente despejado. Se deben estar viendo los volcanes ahora. Blanquita, buenos días, Rami. Buena mañana, bendiciones. Saludos, Ramiro. Hace 10 años te escuchaba mientras iba al colegio en el bus. Fernandita. Ahora, ¿dónde me escucha, Fernanda? Buena mañana. Estimado Ramiro, ¿qué opina del caso de la chica que ha desaparecido en Ambato? Terrible, ¿no? Es una más, porque no es la primera vez. O sea, antes era muy difícil. Muy difícil encontrar este tipo de publicaciones. Hoy en las redes encuentras a cada rato personas que desaparecen. Veía un dato de Coavisa. Quito e Ibarra son de las ciudades con más desaparecidos. Quito e Ibarra. Ambato no está lejos tampoco. Hoy en Ambato están pasando cosas que antes no pasaban. Los sicariatos, los asesinatos, los secuestros y estas desapariciones. Buen día, señor Ramiro. Sus colores claros le quedan muy bien. Gracias, Charito. Gracias por esa bendición. Gracias por la bendición de comentar, Charito. Buena mañana. Buenos días, Evelyn. Buen día. Gracias, Evelyn. Desde España, José Enrique Manzano. José Enrique Manzano Zambrano, desde España, saludos. Pepe Manzano. Las 6 de la mañana con 12 minutos. Este es Salsa. Abrazo para la gente que le gusta la salsa.

6 de la mañana con 15 minutos. Empezamos a recibir mensajitos también a través del WhatsApp. Carlitos, buena mañana. Rami, Carlitos te saluda. Desde la Tacunga, buena mañana, Carlitos. Rosia Ramiro. ¿Y hasta cuándo publicará el registro oficial? Siquiera los 5 centavos que subieron al transporte. Depende de la agilidad del secretario del Consejo Municipal, que a propósito, ayer no hubo sesión del Consejo Municipal. Hablaron 4 cositas y se fueron. No apareció la señora alcaldesa. Ya vino de su viaje internacional. Ya está en el país, apareció en algunos lugares. Apareció en el mercado mayorista textil. Pero no apareció ayer en la sesión. Mandó un certificado médico. Vino enferma la señora alcaldesa de su viaje fuera del país. Parece que le hace mal viajar, pero le gusta viajar. Siempre que vuelve de fuera del país, algo ha pasado. Alguna cosita ha pasado con su salud. Esperamos que esté bien, por supuesto. Pero ayer presentó certificado médico. Y no apareció la señora alcaldesa ayer en la sesión de consejo. El vicealcalde otra vez, suple falta, estuvo dirigiendo la sesión. Buen día, Ramiro. Aquí en Ambato también está la 102.9. Han cambiado la frecuencia. No, para nada. No, para nada. Aquí la 102.9 es la radio de la Universidad Técnica de Cotopaxi, si estoy mal. Buen día, licenciado Ramiro. Por comentarte, envié unos buenas vibras y saludos a un grupo de padres. Con nuestras niñas, hoy en la noche viajamos a Panamá, a la Copa Inga, orgullosa de nuestros deportistas. 10 niñas, gimnastas, con mucha alegría, representantes con padres de familia, que trabajamos mucho por este sueño de federación. Solo nos ayuda con nuestro entrenador. El resto es padres de familia. La federación.

cuando regresen me cuentan cómo les va y me cuentan cuántas medallas, ¿vale? Buena mañana, Ramiro. Felicitaciones a su padre por ese reconocimiento que le va a hacer AER. Muchas gracias. Ayer llegó la invitación. En la sesión de AER Tungurahua, la Asociación de Radiodifusión de Tungurahua, con el ingreso del nuevo presidente Diego Barona, han decidido hacer algunos reconocimientos a gente de radio. Yo digo, cuando hacen algo por tu familia, en este caso por mi padre, lo valoro más que si lo hicieran por mí. Le reconocen a mi padre por la trayectoria en Radio Calidad, y por la trayectoria periodística. Así que mañana estaré en la sesión de AER acompañando a mi padre en ese reconocimiento. Muchas gracias por mencionarlo. Ramiro, un saludito para mis amores Sebastián y Cari en New York, y también aquí en el centro para Josué y Alejo, de parte de Aleja, de su mami. Buena mañana, don Ramiro. ¿Qué le parece la chica que ha desaparecido en Ambato? Ya lo comenté. No sé si ya la encontraron o no. Sigo viendo los mensajes, lo he compartido también en mis redes. Tenemos algunos problemas ya de desapariciones. Buen día, mi gran amigo Ramiro. Te saludo desde Baños, Amazonas, número 26, con rumbo a Quito. Un mensajecito para mi personal que está viajando. Que Dios los cuide. Mucho ojo en carretera, ¿eh? Para la gente de Amazonas 26. Mucha tranquilidad. Vayan con la radio. Vayan con cuidado. Respeten los límites de velocidad. Y no pasa nada. No pasa nada. Ayer fui testigo en el centro de Ambato y tengo el video. Y un hecho lamentable, ¿eh? Una pelea callejera, lamentablemente producida por el mal comportamiento de dos conductores, porque no solo el uno tenía la culpa, los dos. Un señor en una moto que se mete por donde no debes meterse, porque no respeta, se mete por un costado, le termina tocando una camioneta, y este tipo se baja y con el casco le golpea la ventana de la camioneta. El de la camioneta se aloca, acelera y le pasa la moto por encima, en pleno centro Ambato, en la gobernación de Tungurahua. Y luego el tipo de la moto con el casco a golpearle al de la camioneta. Eso también es ser cobarde, ¿no? ¿Quieres pelearte? Sácate el casco, loco. Sácate el casco. Los dos tuvieron ayer una actitud muy mala, pero que inició con el tipo de la moto que infringe la norma de tránsito. Las normas no pueden pasarse, o las motos no se pueden pasar por un ladito nomás, golpeándote la puerta o rozándote el carro. Si quieres que te respeten, tienes que aprender a respetar. Tengo el video completo, por si acaso, ¿eh? Aunque ya el video saldrá por ahí. Yo estaba atrás, me quedé algún buen tiempo porque luego el carro se quedó parado ahí. Llegó la policía, tuve que dar retro. Terrible lo que está pasando en Ambato, tierra de nadie ya. Hola, buenos días, Ramiro. Un saludito para la profe Alvita. Unidad Educativa Santa Marianita de Jesús en Ambato, fiel oyente de la radio. Buen día, Alvita. Buena mañana, Ramiro, para mi hijo Antonio Miguel. Ayer era su santo. No le saludaste porque no leíste el mensaje. Te quedaste hasta los mensajes de las 7:35, dice. Sí, ayer me quedé con un montón de mensajes. Antonio Miguel, ayer era San Miguel. Abrazo fuerte para los santos de ayer. Abrazo fuerte para los santos de ayer. Ayer fue San Miguel. 6:20 minutos. 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Patricia, buena mañana. Buen día, don Ramiro. Lindo día de Dios. Que Dios le bendiga a Ramón. Buena mañana, amigo Ramón. Buen día, bendiciones. Un saludito para Mercedes Delgado y Haitiana, fieles oyentes del programa. Mercedes, Haitiana, buena mañana. En la parroquia Namuncho, barrio San Isidro, no dejan poner ni una banca en la vereda.

Hoy estaba en el TikTok Live y me votó. Se salió del TikTok Live. No sé qué pasó, he vuelto a entrar. Así que vuelvan a entrar. La gente que estaba en el TikTok Live. Estábamos con 200 personas en vivo. Y se cerró el TikTok Live. Así porque sí, hoy lo he vuelto a abrir. Fernanda Villarruel, hola Ramiro, saludos desde España a la familia Villarruel Valencia. Saludos, Fernandita. Estábamos con el TikTok Live bien y de pronto se cerró solito, algo pasó. André, buena mañana. Mayita, buena mañana. Mari, qué gusto saludarte. Sebas, qué gusto escucharte y verte, dice Ramiro. Buena mañana. Buen día, Ramiro. El redondel de terremoto ya lleva varios días que rompieron y hay mucho tráfico. ¿Qué pasó ahí en el redondel de terremoto, Liz? Cuéntame, ¿por qué rompieron o quiénes rompieron? Buena mañana. Saludos, Ramiro. Excelente programa, Santiago. Buena mañana, querido Santiago. Repito, estaba en el TikTok Live y solito se cerró. Solito se lo cerró. Pero bueno, ya estamos otra vez ahí. Saludos, Ramiro, desde Zaragoza, España. Soy Pancho Cabrera. Saludos para mi familia en la Ciudadela del Recreo, ¿será? En la Ciudadela Ere, me pone. Ricardo Cando. Buenos días, Ramiro. Levántate y anda para mis hijas Valentina y Victoria desde el Puyo. Abrazo, Puyo. Te sentimos. Pablo Benavides. Buenos días, Ramiro. Saludos para La Tacunga. Un abrazo, La Tacunga. Berito. Hola, Rami. Buenos días. Hola, Berito. Buena mañana. Ya estoy otra vez. En un ratito volvimos a los 200 en vivo en el TikTok Live. Luego de que se nos cortó hace un rato, ¿no? Sacaron el asfalto de todo el redondel y eso hace tráfico y polvo, Liz. Seguramente lo van a cambiar. Ah, es el mantenimiento que estaban haciendo al paso lateral. Entonces seguramente van a complementar con el paso lateral. Ojalá sea pronto. 6:25, fuera mañana. Miércoles de salsa. Acá en la radio. Ramiro, ¿qué pasaría con la alcaldesa que no asistió a la sesión de consejo? Dicen que está enferma. Había presentado un certificado médico y había encargado la dirección de la sesión de ayer al señor vicealcalde. Vino fuera del país. Yo le entiendo porque cuando uno va de vacaciones viene más cansado de lo que se va. Así que le entiendo a la alcaldesa. Vino fuera del país, viajando, llegó más cansada de lo que se fue y dijo, no, dos días más no voy, pues lunes y martes, presenten certificado médico y no voy. Igual me pagan, vaya o no vaya, esté fuera del país o no esté fuera del país, igual le pagan a la alcaldesa. Así que no

con arrepentida. Hoy tengo nuevos auspiciantes del programa. Eso ya estábamos con casa llena. Pero bienvenidos los auspiciantes. Son parte de la radio. 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Abrazo fuerte a la gente que está con nosotros en todo el Ecuador. Ramiro, los agentes no permiten subir para el sector del mercado mayorista porque dicen que hay buses urbanos. Está bien, y es correcto, es correcto. En la ciudad los buses urbanos, afuera de la ciudad los interparroquiales y fuera los interprovinciales. Los interprovinciales ni siquiera deberían pasar por ciertos sectores de la ciudad. Eso dice la norma. Pero sí, Ramiro, un problema en Huachigrande por no subir los pasajes para avanzar hasta el mayorista, Ramiro. Oye, estoy con algún problema en el live. Se me está saliendo el live, ¿ah? Sí, definitivamente tengo algún problema en el live. Lo voy a cerrar otra vez y lo voy a volver a abrir.

último intento de hoy. Voy a hacer el último intento de hoy para mantenerme en el TikTok Live. Es la segunda vez que se me cierra el TikTok Live. Es el último intento a ver si me quedo en el TikTok Live. Si no, lo dejamos para mañana. No sé qué está pasando. Se

0: qué manera rápida de subir, ¿no?
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0: Es la tercera vez que vuelvo a intentar quedarme con el TikTok Live. Por alguna razón se me está cerrando. Espero que no hayan denunciado, ¿no? No sé por qué, pero bueno, ahí volvemos a intentar a estar en el TikTok Live un rato en el programa. 6:32. Procia Ramiro, un saludo para la selección de fútbol del Pío 10, que hoy juega la semifinal en Santa Elena, en el campeonato nacional, representando a Tungurahua. Felicitaciones, Pío 10. Yo fui parte de la selección de Pío 10 del fútbol. Ney Garcés era el director técnico en ese entonces de la selección. Era el preparador físico, era el director técnico, pero era en realidad el profesor de educación física. No teníamos un director técnico afuera. Ramiro, felicitaciones a nuestros deportistas en Santa Elena. Ayer pasaron a la semifinal representando a Tungurahua en los terceros juegos estudiantiles a nivel nacional, en especial a la delegación del Colegio San Pío 10, que les están acompañando. Me mandan video, me mandan una foto del triunfo del Pío 10 ayer. Juegos nacionales intercolegiales. Felicitaciones, Pío 10. Buen día, licenciado. En pro a 5:35 de la mañana, unos cuantos ignorantes que trabajan en la agencia de tránsito del Parque Troya giran a la izquierda para ingresar a la agencia. No frenan, no les importa quién viene. En el sentido contrario, son los dueños de la calle y siempre es el mismo problema. Mándame un videíto. Ya sabes que hacen eso, grábales. Mándame un videíto. Buenos días, Ramiro, bendecido día. Catalina, buena mañana, Catalina. Rami, me parece que le están saboteando al TikTok Live. No sé. Repito, estamos ahí y luego se corta. Hola, Ramiro, muchas bendiciones. Por favor, un saludo para mi hija Gaby Morejón, que está camino a clases. Mi querida Gaby, buena mañana. Un saludo para Anthony y Keila, que se van a clases. Walter, Alexa, buena mañana. Gracias por el cariño de todas las mañanas. Héctor Vega en TikTok. Un saludo para mi hija Sofía, que va a la Inmaculada. Patolín Palacios, saludos a quien va a la Inmaculada. Rami, buenos días. De pronto tú sabes a quién pertenecen todas esas cámaras que están apareciendo en la ciudad. ¿Son del ECU o de la municipalidad? Pero se están observando en varias intersecciones y lugares concurridos. Un abrazo.

Ramiro, no he visto el video, pero en verdad la gran mayoría de señores motociclistas sacan de quicio. No les importa nada. El señor de la camioneta debía haber perdido la paciencia. No es justificable, pero hay límites para todo. Sí. Es que los de las motos se meten por los costados. Este señor de la moto se quiso meter por un costado para no esperar el tráfico. Terminó rozándole la camioneta. La camioneta se lanzó encima de la moto. El tipo se baja de la moto a golpearle con el casco. La ventana del que está manejando la camioneta perdió la paciencia y se fue llevando la camioneta por encima. Gracias a Dios no estaba el señor, ¿no? La moto sí quedó golpeadísima. Y luego el tipo fue a seguir golpeándolo. Se baja de la camioneta el que manejaba y ahí le golpeaban con el casco. Eso es de cobardes. Maricón. Mariconí. No digo esa palabra. Mariposón. ¿Quieres meterte puñete? Sácate el casco. Sácate el casco, ¿no? Valiente con el casco, el motociclista. Valiente con el casco. Así que ya voy a subir ese video que lo tengo. Ramiro, buenos días. Un saludito en especial para mis hijos Dominic y Emilio Guerrero y para mi esposa Sofía Arias. Que tenga una buena mañana. Ya no más publicidad, Ramiro. Si ya voy a tener que pedir una cuña en vez de pedir una canción.

0: Estoy con más de 300 personas, pero al parecer me manda una notificación que dice que alguna persona está denunciando el TikTok Live por actos de odio. Imagínate que hacer radio es hacer actos de odio. Entonces, hay algún acomplejadillo que está denunciando eso. Así que por hoy voy a cerrar el TikTok. No voy a continuar haciendo el TikTok Live. Se los debo. Me escuchan solamente en la radio, ¿vale?
1: Quiero que sea a mi voz.
0: Lo cerramos, listo. No nos complicamos. 6:36.
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0: Ramiro, buenos días. Disculpa, ¿sabes si se hacen controles de cantidad de niños que se llevan en las busetas escolares? Hay buses que van llevando a los niños hasta en los pies. La semana anterior encontraron un conductor de buseta que estaba bajo los efectos del alcohol y llevando a los niños aquí en Ambato. Yo creo que se hacen controles. Seguramente la dirección de tránsito hace controles. Ramiro, buenos días. Ojalá y se recupere la salud, señora alcaldesa, y por fin dé la cara para que los transportistas puedan tener soluciones en este problema. ¿O será que está esperando que haya otro apagón de motores? Yo creo que sí. Yo creo que sí. Porque repito, yo también cuando me voy de viaje llego más cansado de lo que me fui. Ahora que vine del mundial, necesité como 2 días para recuperarme. Entonces la alcaldesa viene de fuera del país. Seguramente le hizo mal estar muchas horas en el avión y tiene que estar 2 días de descanso. Lunes y martes no apareció. No sé si hoy va a aparecer en el municipio. Pero ayer a la sesión no apareció. Presentó certificado médico. Y repito, como igual le pagan, ¿cuál es el problema? 6:37, la pausa comercial, ya vengo.
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Hace pocos minutos el presidente de la República, en sus cuentas, sobre todo la de X, y en sus cuentas de redes sociales, anuncia que ha decidido adelantar otra vez el 13º sueldo. Felicitaciones para los burócratas de este país, para todos los funcionarios públicos. Por decisión del presidente, el 13º sueldo será pagado el 16 de noviembre. Aquí el tuit del presidente. Este año el 13º sueldo se entregará el 16 de noviembre para quienes trabajan en el sector público. No es una decisión fácil, pero lo que significa para miles de hogares ecuatorianos es lo importante. Al sector privado lo invitamos a sumarse. Las familias ecuatorianas se los van a agradecer. El país lo hacemos todos juntos, con visión y empatía, dice el presidente Daniel Noboa. Por segundo año consecutivo, el presidente anuncia que adelanta el pago del 13º sueldo, momentáneamente para el sector público. Al sector privado les dice, si hay cómo, súmense. Si hay cómo, paguen antes. Pregunta del día, ¿estás de acuerdo que se adelante el 13º sueldo para los burócratas del país? ¿Estás de acuerdo o no? Me mandas un mensaje de audio o me comentas a través del WhatsApp. 6:49.

buena canción, ¿eh? Qué buena canción para la mañana. 6:52. Vale la pena repetir la canción, vale la pena. Qué buena canción, buena interpretación. Orgullosamente salsa hecha en Ecuador. Este es Daniel Betancourt. Luego se cambió a Daniel Beta. No sé quién le metió una cabeza que había que cambiarse a Daniel Beta de Daniel Betancourt. Para mí estaba bien Daniel Betancourt. Artísticamente, le metieron en la cabeza eso. Pero bueno, ahí está Daniel Beta.

0: Upa, qué canción. Valía la pena repetirla. Rocío Ramiro, saludos para la gente que estamos atentas a lo que pase este fin de semana, porque están anunciando un paro en los sectores indígenas. No he escuchado nada de paro, pero bueno, ahí te leo tu mensaje. Ramiro, buenos días. No sé por qué esa compañía vista de los agentes no se para donde es la parada de buses en Huachigrande y hace que el otro bus cautice el tránsito, y atrás vinieron los buses de otra compañía igual y se quedaron parados. Me mandan fotos de Huachigrande donde un bus está atrás de otro, viene otro, se queda a un costado y dificultan el paso de los vehículos. Pero lo increíble es que la gente de tránsito está ahí. Tienes razón. O sea, ¿para qué esté la gente de tránsito de ahí? ¿Para qué le haces madrugar a la gente si no va a dirigir el tránsito? 6:54, acá tengo un mensaje.
1: Buenos días, don Ramiro Vela. Dar a conocer un malestar que tenemos aquí en el caso.
0: A ver, del malestar, a ver.
1: Pueda yo acudir al medio de comunicación para poder dar mis versiones por la situación de lo que aquí, lo que es de servicios públicos, el municipio, no sé quién nomás está a cargo de esa situación. Queremos dar a conocer muchas anomalías, lo que está produciéndose en el mercado. No sé cuándo nos podría recibir a la dirigencia para acudir el día que nos pueda, como le vuelvo a repetir, para que nos pueda recibir ahí.
0: Bienvenidos el día que quieran. Les llaman en interno y los recibimos. No me acuerdo qué mercado es. Normita Vázquez. Quieren que les reciba a los dirigentes de mercado. Bienvenidos, vengan. Vengan y les entrevisto. Vengan clarito con las cosas, pero... Buen día, Ramiro. Anoche por mi sector la señora alcaldesa estuvo visitando y atendiendo las necesidades de nuestro sector. 4 años que nunca asomó. Ahora viene con el cine al aire libre. Estuvo ayer en la noche. A ver, ¿cómo? Y me mandan foto. Me mandan foto de la señora alcaldesa. Ayer estuvo con el cine al aire libre. En un sector, mándame el nombre del sector. Me mandan foto de la señora alcaldesa saludando con los... que fueron al cine al aire libre. Pero si está enferma, pues no fue a la sesión de consejo. ¿Cómo estuvo en la noche en el cine al aire libre? Hoy ya se sanó. No estoy entendiendo, perdónenme. Ayer no va a la sesión de consejo, presenta certificado médico. Y ayer aparece en el cine en casa de un barrio. Mándame el lugar, me está escribiendo ya esta persona. Me mandan la foto, por si acaso. Y si tienes video, mándame video también. Angelita Aldaz. Anoche la señora alcaldesa fue con el cine al aire libre en un barrio. Tengo la foto. Pero a la sesión de consejo no asistió porque presentó certificado médico. Medio raro el tema. Hola, Ramiro. Qué terrible esa gente de la municipalidad y no saben qué.

0: qué mal que hayan tenido que cerrar el TikTok hoy. Sí, no. Sí, hubo un grupo de personas ahí que quisieron molestar en el TikTok. Les disgusta, yo tengo entre 200 y 300 vistas diarias en vivo del TikTok y entre 2.000 y 3.000 vistas en el TikTok diario. O sea, parece que alguien le está molestando y está ahí tratando de dañar eso. Buen día, Ramiro. Me ayuda con información del curso de hablar en público. No puede copiar el teléfono. Es este teléfono, loco. Es este teléfono, pero te doy la información luego de que salga de la radio, ¿sí? Tengo ya solamente 10 cupos. Recién lancé la publicidad de ayer. Ya tengo 10 inscritos. Solamente 20 cupos para el taller de speakers en Ambato. Empezamos la próxima semana, 6 de octubre. Ayer terminé ya. Me habían contratado para 2 procesos de media training. Terminé ya 2. Tengo uno que se va a terminar en una semana. Tengo otro que voy a empezar. Y voy a empezar este taller de speakers el próximo día 6 de octubre, en horario de martes y jueves, de 6 de la noche a 8 de la noche. Buen día, por favor, Ramiro. Me ayudas con información del curso, ya te lo paso. Bendiciones, Ramiro. Lo que pasa es que usted es una persona realista, sin pelos en la lengua, y dice con franqueza las cosas. Y mucha gente hipócrita y resentida le duele la realidad. Por esa razón le denunciaron en el TikTok. Bueno, ¿qué te diré? Ya está, pues. ¿Les gustan los paños tibios? Sí, hay mucha gente que le gusta así las cosas. Buen día, Ramiro. Un saludito para todos los oyentes desde Salcedo. Salcedo, te sentimos. Acá me mandan videito. ¿De qué me mandarán videito? A ver, dale.
1: Soy la abogada Mercedes Ivonne
0: Cárdenas. Ah, me mandan de lo que están con...
1: Todo trámite.
0: Escuchando el programa y otra vez la Feria de San Jacinto. Mándame los videitos de la Feria de San Jacinto. Otra vez me mandan video de lo caótico que es la Feria de San Jacinto. Los carros comercializando afuera de la feria, no en la feria. Bueno, mañana, Ramiro, pásame el video de... Ya te lo paso ese video. Hugo Sánchez de Sánchez Comunicaciones me dice: taller de speakers. ¿Estás inscrito, mi querido Hugo? Ahí te puedo ver la próxima semana. 6:59. Esta canción me gusta a mí. Esta canción es, en salsa, quizás una de las mejores salsas que he escuchado yo. Porque tiene mucho sentimiento. Qué bonita la canción.

0: ¡Epa, qué bestia de letra! ¡Qué bestia de letra! He vuelto por ti. 7:01 a.m. Tengo otro audio, a ver qué me dicen.
1: Buenos días, don Ramiro. De pronto este número es también como es contacto para la radio. Gracias.
0: Bueno, no te entiendo mucho, pero ahí estamos. Pati, buena mañana. Ramiro, buenos días. Así estamos o no de acuerdo, tarde o temprano se van a pagar para los públicos. Antes llega el décimo sueldo, antes se gastaban. Lo malo es que les llega la Navidad, algunos no van a tener ya que gastar, dice. Bueno, buen día, don Ramiro. Lamentablemente adelantan porque las elecciones son en noviembre, para quedar bien con los funcionarios públicos. No creo, no creo. Buen día, don Ramiro. Ahí le envío a la alcaldesa, estando ayer en Santa Rosa, en la noche, en la sesión de fútbol. A ver, me mandan video. O sea, la señora alcaldesa ayer estuvo presentando Cine en Casa. Y también ayer en sesión en Santa Rosa, ahí está.
2: Y todos quienes hacen los servicios. Un Dios le pague por estar aquí presente. No dude en regresar cuando usted quiera. Estas puertas, esta sede, de esta liga, están abiertas para usted. Y como le dije hace un momento, no dude en nuestro apoyo.
0: El presidente de la Liga Parroquial Santa Rosa, ayer con alcaldesa. Ahí está el audio, ahí está el video. O sea, ¿no ha estado enferma?

I know understand. I know understand. 7:03 minutos. Lo dejo ahí. Lo dejo ahí. Y a mí que me cuentan todo, ¿no? Y el presidente de la Liga Parroquial Santo Rosario dice bienvenida. Y pasan empanaditas. Empanaditas han servido ayer en la Liga Parroquial Santa Rosa. En el video se ven las empanaditas también.

Las 7 de la mañana con 7 minutos. Ramiro, pasa el video de la Liga Santa Rosa. No, ese video está acá. Es la confianza que tienen los oyentes hacia mí. Ramiro, buenos días. Es una disputa bárbara entre la Gerpasol y la Tungurahua. Esos buses Gerpasol les tienen hecho sándwiches al pobre Tungurahua acá en Huachi Grande. No entiendo por qué. Si Dios amanece para todos los agentes de la vista gorda. Me mandan la fotografía y voy a graficar rápido esto. En Huachi Grande, dos buses de una compañía llamada Gerpasol le hacen sándwich a un buzo de la compañía Tungurahua, le dejan en el medio, pero no se mueve ni el de adelante ni el de atrás. Y el agente de tránsito está ahí. Y al parecer el otro bus quiere moverse y no se mueve. Tengo la fotografía por si acaso, ¿eh? No sé qué es lo que están pasando. No se llevan entre ustedes, locos. Ramiro, en la parroquia Montalvio, barrio El Empalme, estuvo ayer la señora alcaldesa con el teatro en casa. Ayer en el barrio El Empalme, en la parroquia Montalvo también.

0: a hablar de los implantes. Si de pronto por algún accidente o por algún tema perdiste una pieza dental, ahora puedes recuperarla. Y no tienes idea lo importante para la salud general. Porque todo entra por la boca. Si tú tienes problemas en tus encías, en tu boca, vas a tener problemas en todo el cuerpo. Hoy está conmigo el doctor Javier Ochoa. Él es el CEO de Aurum Estética Dental. Vamos a hablar de implantes ahora al regresar de la pausa.
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11: Son las 7:16. Vamos con la entrevista del día. Hoy voy a hablar de implantes. Estos días nos hemos dedicado a la salud, no a la política. Y creo que la salud es lo más importante. La salud, todo puede esperar, menos la salud. Y me quedo sorprendido cómo ciertos médicos de otras especialidades me hablan de que como todo entra por la comida, por la alimentación, lo importante es tener una salud dental. Así que invité al especialista de Auron Estética Dental, al CEO de Auron Estética Dental, Javier Ochoa. Doctor Javier, qué gusto saludarle. Gracias, Javi, por acompañarnos. Cuéntenos un poquito, ¿qué es cierto esto lo que me dicen los otros médicos? La importancia de la salud oral, porque por ahí entra nuestra alimentación. Si tenemos problemas ahí, se daña todo. Buenos días, bienvenido.
12: Muy buenos días, Ramiro. Un gusto saludarle. Dios le pague. Gracias por el espacio. Un saludo a todas las personas y igual pacientes que nos escuchan. He tenido la oportunidad de ingresar en la mañana a negocios y están escuchándote.
11: Muchas gracias.
12: Y bueno, es una alegría para mí llegar a todas esas personas y a los nuevos oyentes que de pronto se van integrando a esta prestigiosa radio. Felicidades por el programa, Ramiro.
11: Gracias, Gaby, por los aguacates.
12: Ah, no, con mucho cariño.
11: Me traen los aguacates y no es por lo que piensan, ¿eh? Sino porque el aguacate es una vitamina. El aguacate es una energía. A mí me recetaron aguacate.
12: Por ahí tenemos unos arbolitos y bueno, para los amigos.
11: Una pequeña propiedad.
12: Oh. Sí. Bueno, y volviendo al tema, es muy importante tener los dientecitos, la dentadura completa, ya que por el mundo que estamos viviendo hoy, muchas personas vienen y muchas gracias, ¿no? Acuden a nosotros y nos buscan por el tema estético bastante, ¿ya? Porque tenemos que sonreír para las redes sociales, para las fotos. Y en medio de esa consulta nosotros miramos ausencias de piezas dentales. Dicen, doc, por favor, vengo, así, textual, vengo a que me deje los dientes blancos, a que me deje los dientes grandes, los dientes de adelante, hablando de eso, ¿no?
11: Los dientes rectos.
12: Claro, y nosotros miramos y boom, el paciente no tiene 5 o 6 piezas dentales faltantes.
11: O sea, se preocupa más por lo estético que por lo
12: funcional.
11: Por lo de fondo.
12: Ajá, entonces nosotros nos tomamos la paciencia para, con una maqueta incluso, explicarles que si no tenemos las muelitas completas, nuestro molino no está incompleto y no, el bolo alimenticio no ingresa a nuestro sistema digestivo.
11: O sea, no trabaja bien.
12: De la manera que debe ser. Y por ahí empiezan las enfermedades, la gastritis, a empeorar el hígado graso, a sobrecargar todo este trabajo a todo nuestro sistema digestivo, hígados, riñones, intestinos. ¿Por qué? Porque no molemos el alimento. Entonces nosotros les hacemos entender que primero es lo funcional.
11: Y luego lo estético.
12: Y luego lo estético. Porque sin lo uno no va lo otro. Porque si yo no tengo las muelas, las carillas se empiezan a desprender, se rompen. ¿Por qué? Porque no está completo las muelitas. Entonces es un gran problema que uno se le hace entender al paciente y a Dios gracias, los pacientes comprenden la vitalidad de esto, de primero lo funcional y luego lo estético.
11: Ahora, lo bueno es lo didáctico ahora, porque yo siempre digo que todos los que crecimos en la década de los 70 y los 80 teníamos terror al odontólogo. Ahora ya no, porque ustedes tienen una forma didáctica. Ahora les muestran con fotografías, con videos, le hacen esta radiografía y les muestran dónde están los vacíos y cómo realmente está la boca adentro. Entonces, eso permite explicar de mejor manera.
12: Así es. Hoy hay una gran ventaja en la odontología. Tenemos odontología digital. Hacemos escáneres y podemos presentar en un trabajo en el laboratorio antes de tocarle siquiera al paciente los dientes. Y bueno, a Dios gracias, el mercado valora mucho todo esto y toman los tratamientos iniciando por la parte funcional, ya. Luego terminando en el estético, que viene siendo una consecuencia. Y a Dios gracias, Dios nos da la oportunidad de seguir creciendo, de seguir innovando todos los días, todo el tiempo nos estamos preparando en cursos. Y bueno, también aprovechando este espacio, Rami, quiero recalcar que justo el día de ayer nos entregaron el láser Lead Touch, que es un láser israelí, que hay 3 láseres en Ecuador que llegaron por lo pronto, que solo una empresa los distribuye.
11: Y uno es para Ambato.
12: Y uno de esos está en Ambato.
11: Y está en Aurum.
12: Está en Aurum. Somos los únicos que contamos con esta tecnología en el centro del país. Este láser nos ayuda a muchos campos de la odontología especializada. Por ejemplo, con todo lo que se viene dando, hay enfermedades periodontales, hay enfermedades que los implantes contraen, perimplantitis, que es una enfermedad casi que imposible de tratar.
11: ¿Ya?
12: Entonces, con este láser nosotros tenemos la oportunidad de salvar al implante y no terminar sacándolo.
11: Cuando hablamos de láser, ¿estamos hablando de corte y de sellaje también?
12: Sí, así es. Entonces, en todas las áreas de la odontología, en la endodoncia tenemos pacientes que vienen con la cara demasiado hinchada.
11: ¿Ya?
12: Y que simplemente, bueno, yo tengo a mi endodoncista, le saludo porque es un excelente profesional, trabaja con nosotros y le salva todas las visitas dentales. Pero hay ocasiones en que vienen con abscesos e infecciones y quistes tan grandes que él lucha, intenta salvarle la piecita dental por un mes o un poco más. Y al final del día ha habido ocasiones en que el quiste este no cede.
11: ¿Ya?
12: Entonces, con la aparición de este láser, nosotros metemos una punta en la raíz del conducto. Es una punta muy, muy pequeñita que elimina todas las bacterias en una sola cita.
11: ¡Ah, qué bueno!
12: Entonces es una ventaja muy grande, incluso en el tratamiento de las encías. Yo ya lo realizaba con un piezo eléctrico que se ocupa para cirugía de nariz y todo este tema, que trataba de serlo mínimamente invasivo. Pero ahora con este láser es una luz invisible que simplemente va tallando la encía.
11: Correcto.
12: Y cortando a la vez el sangrado, bajando la carga bacteriana que tenemos en boca. Después de esta cirugía, por lo general nosotros mandábamos antibiótico, analgésico.
11: Claro.
12: Hoy en día, en teoría, ni siquiera necesita anestesia para hacerse este procedimiento. Al bajar la carga bacteriana en el mismo acto quirúrgico, ni siquiera mandamos antibiótico.
11: O sea, prácticamente estoy cortando tiempo de recuperación y estoy acelerando la sanación de esa herida.
12: Estoy acelerando el proceso de cicatrización. Entonces, es una máquina excelente. Por el costo y por la inversión que necesita, cabe recalcar, hay solo 3 en el país y somos pioneros en el centro del país en tener este tipo de tecnología.
11: Felicitaciones, Aurum Estética Dental, está un paso adelante. Me pasó a mí, y siempre me gusta contar experiencias, ¿no? En el Mundial, cuando estaba en el Mundial, en medio Mundial, Yo estaba en Kansas, me pasó,
12: así es,
11: por comer
12: así es.
11: Las costillas en Kansas.
12: Qué deliciosas que es
11: qué
12: la carne.
11: Deliciosas las costillas, pero se me rompió la muela, pues acuérdese.
12: Así es.
11: Gaby, que
12: así
11: apenas es. Llegué volando a Auron Estética Dental. Me pasó a mí, me quedé con el pedazo de muela ahí, como tuve que quedarme 15 días todavía en el Mundial, pues llegué ya y se me inflamó un poquito, pero la recuperación fue gracias a Dios rápida.
12: Sí, fue bastante rápida y a Dios gracias con el procedimiento que utilizamos.
11: Salvamos
12: la
11: muela.
12: Esa muela sigue con su nervio, ni siquiera le hicimos endodoncia, me recuerdo.
11: Sí, sí.
12: Y sigue con su nervio. Es bastante importante. Hoy en día la odontología es demasiado conservadora. Hay ocasiones que hay pacientes y está perfecto que vayan preguntando una segunda opinión entre,
11: claro.
12: En la medicina. Es bastante lógico eso hoy en día porque se ha...
11: No, pero yo en mi caso, en el tema dental, yo voy directo.
12: Se ha monetizado tanto en porque llegan pacientes con las visitas dentales y vienen y el motivo de consulta es: doctor, vengo a cotizar el implante para este diente porque me van a sacar.
11: Claro.
12: Entonces nosotros analizamos y llegamos a la conclusión que el diente tiene salvación con una endodoncia.
11: O sea, muchas veces no es necesario. En mi caso, usted me dijo: Ramiro, está complicado, espero no sacar el nervio, vamos a darle esta semana a ver cómo se desarrolla. Y a la semana usted me dijo, todo está bien.
12: Sí, así es. Entonces nosotros, por ejemplo, en este paciente que viene y dice: doctor, vengo por un implante. Él viene con en la cabeza que le saquen la muela y le metan un implante.
11: Pero es porque ya le dijeron en otro lado.
12: Claro, entonces nosotros le decimos, espérate un rato porque no hay nada como lo propio. No hay nada, pese a que yo soy implantólogo, o sea,
11: su negocio es poner implantes, claro. Y usted le dice, no necesitas un implante.
12: Y el discurso del paciente es este, viene y que quiere el implante. Entonces nosotros, como tengo un muy buen endodoncista que hace con un microscopio electrónico las endodoncias, ya. Entonces yo voy y consulto con él, y él tiene la batuta. Si él me dice, yo le puedo salvar el diente, por más que el paciente venga por un implante, yo no le hago el implante.
11: Qué bueno.
12: Y entonces salvamos el diente. Al final del día, al inicio el
11: eso
12: paciente...
11: Eso se llama ética.
12: Al inicio el paciente se muestra un poquito desconfiado porque ya tenía algunas opiniones de
11: o
12: lo
11: sea,
12: que
11: ya
12: íbamos.
11: Le dijeron en otro lado que era implante.
12: Claro.
11: Y acá me dicen que no es implante.
12: Así es. Entonces, en estos pacientes inicia el tratamiento mi doctor Carlitos, que es el endodoncista, y termina salvando el diente.
11: Qué
12: y
11: bueno.
12: Luego en el mismo diente solo ponemos una corona y el paciente se va feliz.
11: Ahora, volvamos al tema de los implantes. Entonces, ¿cuándo sí es necesario un implante? ¿Cuándo se ya ha perdido totalmente la pieza? ¿Cuándo la pieza ya es irrecuperable?
12: Claro, hay ocasiones en que ya la pieza no se puede del todo recuperar. Ahí lo que hacemos es en la misma cita, nosotros sacamos la pieza dental y en este nicho, en este huequito, que el nombre adecuado es el alveolo dental, en este huequito nosotros colocamos el implante y regeneramos. En la misma cita el paciente se saca el diente, se pone el implante e incluso se puede ir con el diente en la misma cita. Tenemos toda la tecnología para hacerlo, pero siempre en Auron lo que intentamos es manejarnos con ética. Algunos pacientes lo aceptan, otros de pronto quieren algo más rápido, pero está a consideración de ellos. Por ejemplo, tengo pacientes que tienen 10 años y vienen con brackets de otras clínicas odontológicas. El daño va a ser inminente en el tiempo porque se quedan las raíces tan pequeñas que luego se caen los dientes. Entonces vienen pacientes de 10 años y dice, doc, quiero que le ponga brackets a mi hijo. Entonces igual mi ortodoncista es bastante, bastante buena y ella tiene la ética de decirle, ahorita no te vamos a poner la ortodoncia. Regrese en 2 años y con gusto te ayudamos.
11: Correcto. Tengo ya preguntas de la gente. Acá me mandan una. Ramiro, ¿el implante es solamente para muelas o también para dientes? Yo perdí la mitad de un diente hace tiempo atrás en un accidente. Y no solamente es estético, sino también no es funcional, dice.
12: Claro, entonces los implantes es... Tenemos abuelitos que les traen los hijos que perdieron toda la dentadura años atrás y no pueden alimentarse y no pueden comer. Entonces los implantes es una solución definitiva, estética, que es para muelas, dientes. A la edad que el paciente tenga, lo único que debe tener es huesito. Igual nosotros mandamos a hacer un examen de sangre exhaustivo, que si de pronto tiene alguna condición, primero hacemos la interconsulta con el médico que deba tomar la decisión para darnos paso para hacer la implantología.
11: Ramiro, en Estados Unidos se están haciendo la recuperación de muelas con el relleno de una espuma. ¿Esa tecnología ya está en Ecuador? No lo entiendo.
12: Yo tampoco lo entiendo, pero supongo que es reconstruir a partir de la raíz que se pone, que se llama Raybon, que son unas fibras que se coloca, se salva la raíz, se pone esta fibra Raybon y se reconstruye la muela.
11: Ya.
12: Pero de ahí en Corea están haciendo estudios que sacan células madre, implantan en el lugar vacío para tener de nuevo la muelita. Pero esto está en estudios recién, no es un tema que ya se puede ofrecer a los pacientes.
11: Ramiro, yo pensaba que lo mejor en odontología era la luz halógena. ¿Qué es la luz halógena?
12: Capaz si es un colega que nos manda ese chiste.
11: Me encantan claro. Las preguntas porque yo también he escuchado que es con luz halógena.
12: Claro, la luz halógena es una luz con la que se secaba el material restaurador.
11: ¿Ya?
12: Para hacer las calzas, llamémoslo para que nos entiendan. La luz halógena apareció hace unos 80 años y dejamos de usarlo. Bueno, yo sí lo ocupé un poquito cuando tuve mis inicios hace 18 años, pero creo que lo ocupé unos 2 o 3 años. De ahí desapareció.
11: O sea, es una tecnología antigua.
12: Muy antigua.
11: Esto debe ser alguien que sabe y nos manda la broma.
12: Claro, claro, es más una broma porque esto ya no se ocupa en realidad, nunca se ocupa.
11: Ya.
12: Entonces hoy todos los odontólogos, por más nuevo y por más de pronto bajo que se empiece con recursos en una clínica con bajo presupuesto, ocupa una luz LED. Entonces esta luz halógena se dejó de ocupar hace tantos años.
11: Bueno, buenos días, Ramiro. Una pregunta para el doctor. Si él aplica la hidroxiapatita, ¿qué es eso?
12: La hidroxiapatita.
11: Sí, hidroxiapatita. Claro. Estoy leyendo así.
12: Claro que lo aplicamos, es un excelente regenerador, es un conductor óseo para hacer regenerar. Hay muchos pacientes que no tienen hueso, entonces nosotros hacemos un injerto de hueso.
11: ¿Cómo es eso? ¿No tienen hueso?
12: Claro, hay pacientes de edad o pacientes jóvenes que se hicieron su extracción cuando tuvieron 10, 12 años.
11: ¿Ya?
12: Y está el espacio de la boca de una muela. Y dice, doc, vengo que me ponga la muela. Entonces nosotros hacemos la tomografía, hacemos el escáner y le decimos, oye, le indicamos, decimos, aquí tú no tienes hueso.
11: O sea, no tengo dónde poner la muela.
12: No tengo dónde ponerte el implante. A partir de ahí, nosotros hacemos injertos de hueso. Ahí ocupamos la hidroxiapatita, que es un excelente conductor.
11: Ya, correcto. Bueno, si eso, Ramiro, una pregunta. Mi hijo tiene 12 años y ya le dijeron que quieren ponerle brackets desde los 14 años. ¿Es adecuado colocar brackets a esa edad?
12: O sea, si tiene 12 años y le dijeron que a los 14 años regrese para poner los brackets, tiene que regresar a ese lugar porque están siendo éticos.
11: ¿Sí?
12: Ajá.
11: O sea, no por ponerlo a los 12 años le pongo.
12: No. Tenemos que hacer un análisis que se llama análisis cefalométrico, tenemos que hacer un análisis fotográfico, radiográfico, y vemos si ya terminó el crecimiento interno de las raíces. Hay chicos que se les adelanta este crecimiento, 12 años y medio, y ya se puede poner brackets. Pero vienen de 10 años y cosas así, entonces ahí es otro tipo de tratamiento.
11: Ramiro, mi hijo tiene 16 años, le dijeron que se saque las muelas de juicio, pero me dicen que tengo que esperar pasado los 18 y que se saque las 4 de una sola.
12: Bueno, a los 16 años la mayoría de chicos ya tienen estas muelas formadas dentro de la encía y es una edad óptima para sacarse las muelas. Mientras más tiempo esperemos, el hueso se va endurando y se va complicando. Por ejemplo, pasado los 30 años de edad, una cirugía de muelas del juicio se hace bajo un montón de preceptos médicos.
11: Usted me sacó a los 30 y pico, casi me muero.
12: pero es una muela brotada, muela que estaba en boca. Y yo a lo que me voy es que vienen pacientes de 40, 50 años con muelas que nunca salieron, muelas que se encuentran cruzadas en el hueso.
11: Upa.
12: Entonces, si es que está molestando esta muelita, esto se hace, pero ya en quirófano.
11: Correcto.
12: Entonces, a los 16 años se puede sacar sin problemas. Y sí, es mejor sacarse las 4 en una sola cita.
11: Correcto. Buenos días, Ramiro. Disculpe, ¿se puede salvar el diente si tiene periodontitis?
12: Periodontitis.
11: Periodontitis.
12: Mira, justo con este láser que te estaba comentando,
11: ya.
12: Tiene una gran ventaja, porque la periodontitis es pérdida de encía y de hueso.
11: Ah, ya.
12: Ajá. Entonces nosotros con este láser hacemos una desinfección alrededor de toda la pieza dental y al quedar tan descontaminado, se le educa al paciente cómo debe ser su higiene de ahí para adelante y se le puede salvar sin problema.
11: Últimas dos preguntas. Yo tuve brackets durante 4 años, a unos me quedó alineada la mordida. ¿Me recomiendan otro tratamiento de ortodoncia?
12: Si es que los dientes regresaron a su mal posición, ahora hay ortodoncia invisible, mal llamada invisible, porque son con unos alineadores, con unos plásticos que tiene que irse cambiando cada 15 días del paciente. Pero nosotros manejamos igual esa tecnología, ya pacientes pasados de los 30 años son nuestros mejores pacientes y clientes en este tipo de ortodoncia.
11: Última pregunta. A mi hijo le salieron los dientes delanteros a los 6 años y hasta ahora no le salen ¿a qué se debe? Dice.
12: Claro, salen los dos dientecitos de conejo. Hay pacientes, yo tengo un hijo de esa edad que le salió a los 6 años los dientes de conejo y ahora que tiene 8 años, es decir, 2 años después le salen los dientecitos de al lado. Simplemente, si es que ya se pasa de los 8 años y medio, hay que hacer una radiografía y ver por dónde están los dientes. Porque si es que están los dientes, no hay problema. Hay ocasiones en que no hay los dientes y ocurre una agenesia dental. Y ahí es el problema.
11: Última, ahora sí, última, porque tengo un montón de preguntas, pero me están poniendo las manos para que pregunte esto. Ramiro, buenos días. ¿Podría preguntarle al doctor si ellos tratan el crecimiento de la mandíbula más que el mentón de jóvenes de 16 años?
12: Bueno, Acá hablar de crecimiento a esa edad es bastante improbable, diciéndole la verdad, porque esto se trata a los 8 años y medio, a los 6 años, es ideal de tratar el crecimiento, de detener el crecimiento, de adelantar el crecimiento de mandíbula y maxilares. A esta edad lo que se hace es una ortodoncia correctiva, y si ya no se puede con la ortodoncia, se hace una cirugía. Con eso el paciente queda al 100% bien.
11: Correcto, muchísimas gracias, la confianza. ¿Costos de implantes? ¿Es muy caro un implante?
12: Hoy, gracias a toda la tecnología que tenemos nosotros, hay implantes que lo colocamos, si hay las condiciones ópticas, nosotros manejamos cirugía guiada.
11: Ya.
12: ¿Qué quiere decir esto? Que la cirugía nosotros primero lo hacemos en un computador.
11: Ya.
12: Nos pasamos una hora, una media hora planificando la cirugía en el computador.
11: Como una simulación.
12: Una simulación exacta. Y con esto imprime una guía, una plantilla. 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
11: Muy amable. Gracias. Javier Ochoa de Aurum Estética Dental, a pausa y vengo.
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6: Vamos con nuestra segunda entrevista del día. La semana anterior veía en redes a nivel internacional que se celebraba el Día Mundial de la Prevención de Alzheimer. ¿Qué es el Alzheimer? He invitado a la doctora

0: Estábamos conectando por acá unos audífonos nada más para poder ir con la entrevista. Le invitaba a la doctora Yesenia Candio. Yesenia Candio es especialista en gerontología. Cuidado de ancianos y personas de la tercera edad. Ahora, ¿me dicen que este Alzheimer es solamente para los ancianos, para la tercera edad, o empieza en otras edades? Buenos días, doctora, qué gusto saludarle, gracias por acompañarme.
1: Buenos días, Ramiro, un gusto estar en este espacio informativo, un saludo a todos nuestros radio oyentes.
0: Correcto.
1: Pues el Alzheimer es una enfermedad que con mucha frecuencia y prevalencia se presenta en pacientes adultos mayores, ¿no? No hay que pensar también que todo paciente adulto mayor al llegar a esta edad va a tener esta enfermedad, pero sí es bastante prevalente en este grupo etario, ¿no? También puede presentarse en adultos más jóvenes, ¿no? Entre los 40, 50 años, pero es menos común, mucho menos común.
0: ¿Cuáles son los síntomas del Alzheimer?
1: Pues el Alzheimer tiene algunas etapas, ¿no? Desde la leve, moderada y severa, y de acuerdo a eso presentan los síntomas los pacientes. Más sin embargo, las alertas que hay que tener en un paciente que como tal no presenta pérdida de memoria en ese momento, pues los cambios de comportamiento, los cambios de humor en nuestro paciente, el olvido de cosas nuevas, ¿sí? Cuando, por ejemplo, le digo a mi familiar, a mi papá, a mi madre, hagamos esto, mañana tenemos una cita médica y luego se olvida completamente de lo que le dije, es un signo de alarma.
0: No es pérdida de memoria, es olvido de las cosas nuevas.
1: Es las dos cosas. Es olvido de las cosas nuevas por la pérdida de las neuronas que se encargan de mantener o de almacenar esta memoria en nuestro cerebro.
0: ¿El Alzheimer entonces tiene que ver directamente con nuestro cerebro?
1: Exactamente, sí. El Alzheimer se da por un acúmulo de proteínas anormales en el cerebro, en medio de las neuronas que son las células cerebrales. Entonces, poco a poco, de forma progresiva, estas células se van dañando y van muriendo.
0: ¿Van envejeciendo?
1: No, van muriendo.
0: ¿Van muriendo?
1: Se dañan y van muriendo. Sí, porque una cosa es que tengamos mis células envejecidas, que sí, por la edad, de pronto demoran un poquito más en memorizar, en responder ante alguna situación, pero otra cosa es que la célula ya no las funciona, estén muertas.
0: Correcto. Ahora, entiendo que esto es un proceso, es decir, nace la enfermedad de cierta edad. ¿Cuáles serían los primeros síntomas para cuidarse, tal vez?
1: Los primeros síntomas, como mencioné antes, es un cambio de comportamiento en la persona. Depende de la personalidad que haya tenido durante su vida, y de pronto es una persona más desinhibida o una persona que se hace un poco más enojona, cambia su comportamiento.
0: O sea, si antes no era tan enojón y ahora es más enojón, puede ser Alzheimer.
1: Puede ser, ajá, principios de Alzheimer. Otra cosa es importante el estado anímico, ¿no? Pacientes que empiezan con estados depresivos o ansiosos en esta edad puede ser un indicio. No es necesariamente que si tengo depresión o ansiedad voy a tener Alzheimer, pero sí es uno de los síntomas tempranos que hay que tomar en cuenta. Luego, el olvido, como mencionaba yo, de las cosas recientes. Pero algo muy interesante que hay que valorar aquí es que estos tipos de pacientes, la memoria pasada la tienen perfectamente controlada, adecuada. Ellos recuerdan absolutamente todo a la perfección, de años atrás, de su juventud, perfecto. Entonces, muchas veces los familiares dicen, no, mi papá, mi mamá está lúcido, ella le da detalles todas las cosas de antes. Y no es así, si usted lo valora, las cosas nuevas ya no las retiene.
0: Correcto. Ahora, si yo puedo hablar de una prevención, ¿hay cómo prevenir el Alzheimer?
1: ¿Hay cómo prevenir el Alzheimer? Sí, desde edades tempranas, incluso desde la infancia. Al momento, la Organización Mundial de la Salud habla de 10 factores que tienen que ver con el entorno de vida saludable y que nos pueden prevenir la parte de la enfermedad. Dentro de esto está evitar el tabaquismo, el alcohol, evitar la vida sedentaria, mantener una vida sociable, porque esto nos predispone a depresión, ansiedad o tener estos dos antecedentes.
0: Y como todo, seguramente una alimentación sana.
1: Exactamente, la alimentación y la prevención de enfermedades crónicas no transmisibles como una diabetes, hipertensión arterial. Entonces son cosas que se van trabajando desde etapas tempranas, ¿no? Lamentablemente también la enfermedad de Alzheimer tiene su componente genético, ¿no? Entonces ante eso no podemos hacer nada para evitarla, pero pues el diagnóstico preventivo temprano sí nos puede ayudar a enlentecer el progreso de la enfermedad.
0: Correcto. Si yo soy una persona de los 50 años, ¿debo empezar a preocuparme por el Alzheimer?
1: Es importante modificar los estilos de vida dependiendo cómo uno las esté manejando. Si es que no salgo a hacer ejercicio, pues salir a hacer ejercicio, hacer una dieta adecuada, acudir a alguna consulta preventiva para ver si es que hay alguna situación que esté favoreciendo para algún deterioro cognitivo en ese caso.
0: La semana anterior veíamos este Día Internacional de la Lucha con el Alzheimer. ¿Qué quiero decir con esto? ¿Cuál es el mensaje?
1: Es la concientización sobre todo a la sociedad, ¿no? A la sociedad sobre la existencia de esta enfermedad y un acompañamiento a las familias que tienen algún familiar que padece de esta enfermedad, debido a que pues no como tal es la enfermedad que carga el paciente, sino también su red de apoyo, su familia, las personas que se hacen cargo de un paciente con Alzheimer. Porque a medida que va avanzando, el paciente se va haciendo completamente dependiente, pierde ya su autonomía. Entonces hay que ser, como sociedad, pues también más empáticos, más amigables, y la familia también que se sienta apoyada.
0: Vamos a empezar con preguntas a la gente, ¿le parece?
1: Sí, con gusto.
0: Don Ramiro, pregúntele si la tembladera de manos es parte de los síntomas del Alzheimer.
1: No, la tembladera de manos de pronto corresponde a alguna otra enfermedad, sí, neurodegenerativa, pero de otro tipo.
0: ¿Es para el Parkinson, tal vez?
1: A ver, generalmente para el Parkinson, sí.
0: Correcto. Don Ramiro, mi padre tiene mucho dolor de cabeza, se queja permanentemente de él. Antes tomaba medicamentos para la migraña, pero ha dejado de hacerlo y empieza a olvidarse las cosas, me dicen.
1: Uh-huh. En ese caso habría que hacer un análisis, un estudio neuropsicológico del paciente y acompañado de exámenes complementarios para ver cuál es la causa de su dolor de cabeza y su migraña.
0: Aquí entiendo que ante el dolor de cabeza y la migraña empezó a tomar medicamentos sin receta.
1: Exactamente, la automedicación es un error, ¿no? Muy común, que se presenta y luego de pronto venden o les venden medicamentos que causan algún tipo de adicción, de dependencia, y cuando dejan de tomarlos, pues es mayor el daño que el beneficio.
0: Ramiro, ¿el Alzheimer hace que la gente también pueda tener un cierto proceso de locura, dice?
1: Pues es lo que generalmente socialmente se conoce como algo que se pone loco. Mi mamá, mi papá quiere salirse, sí. Pero no es de ese tipo, porque hay muchos trastornos psiquiátricos que se podrían considerar así, pero no es exclusivamente un Alzheimer.
0: O sea, la pregunta está bien dirigida porque está considerada como que la persona pierde la razón.
1: Pierde la razón, sí. Y también hay alteraciones del comportamiento en algunos pacientes, pero ahí hay la importancia de controlar. Y hay pacientes y pacientes.
0: Quiero preguntar ahí, ¿cómo controlo si ya está enfermo el Alzheimer en una persona de la tercera? ¿Cómo lo controlo?
1: Hay con medicamentos, existen medicamentos que usamos, generalmente antipsicóticos, para tratar de que estén un poco más calmados en su comportamiento. Existen los antidemenciales también, que nos ayudan a nivel de sistema nervioso central para mejorar estas situaciones.
0: Pero
1: y
0: no
1: la
0: es curable. ¿Puedo tratar pero no curar?
1: No existe cura hasta el momento en el mundo de la enfermedad de Alzheimer. Únicamente existen medicaciones que nos ayuda a enlentecer el progreso.
0: Ramiro, saludos desde la Tacunga. ¿En qué se diferencia el Alzheimer de la demencia senil, me dicen?
1: Esa es una pregunta muy interesante, ¿no? La demencia senil es como tal un diagnóstico obsoleto, no se usa ya ese término, porque nos quiere decir que al momento que envejecemos, por la palabra senil, todos vamos a tener demencia. Y no es así. Hay pacientes que, llegada la avanzada edad, están completamente lúcidos y sanos de la parte mental. Entonces, existen varios tipos de demencia. Dentro de esta es la enfermedad de Alzheimer, que es la más frecuente, pero demencia senil no existe.
0: Ramiro, mi abuelita murió a los 86 años, pero hasta el final con Alzheimer me reconocía solo a mí, pero a los demás familiares no. ¿A qué se debe?
1: Generalmente desarrollan un apego estos pacientes a su cuidador principal o a su familiar,
0: a la persona
1: principal
0: que
1: le
0: acompaña.
1: Exactamente. Entonces,
0: o sea, este nieto era el favorito y de él nunca se olvidó.
1: Exactamente. Existe un apego, es como decimos, a ver, la persona con Alzheimer puede olvidar, pero no deja de sentir.
0: Ya.
1: Entonces siente ese apego y de pronto jamás va a olvidar. Puede olvidarse de pronto quién es, cómo se llama y todo, pero el apego no va a desaparecer.
0: Ramiro, yo tengo 54 años, pero me olvido mucho de las cosas. Estoy pasando por la menopausia. ¿Será por eso? Dice Mélida.
1: Puede ser. Existen causas reversibles, ¿no? De supuestos trastornos cognitivos o demencias. Dentro de estos son los trastornos hormonales, trastornos metabólicos, vitamínicos incluso. Entonces, a la edad joven es importante valorar antes de dar un diagnóstico como tal.
0: Ramiro, yo tomo suplementos nutricionales y vitamina B y D. Me dijeron que eso previene el Alzheimer. Pregúntele a la doctora. ¿Vitamina D y B?
1: No previene el Alzheimer. Únicamente va a prevenir un deterioro cognitivo secundario a déficit de estas vitaminas.
0: ¿Pero es recomendable o no?
1: Dependiendo, si es que el paciente tiene un déficit comprobado de estas vitaminas, el aporte es necesario.
0: O sea, no es que tomo la vitamina porque me trajo mi familiar de Estados Unidos y es buena, ya toman.
1: No. Únicamente, y de hecho está comprobado ahora la vitamina D muy frecuentemente.
0: Van donde ustedes dicen, vea, pero mi paciente, mi amigo, mi familiar, mi hija me mandó de Estados Unidos que tome estas vitaminas.
1: Sí, eso es cada día, ¿no? Y o se ponen sueros vitamínicos o las vitaminas incluso de diferentes frascos de cada vitamina. Y al momento que les hago la valoración, vienen con el examen, me vienen con una sobredosis de vitaminas. Y en realidad luego es la causa de problemas, dolores de cabeza, mareos, caídas. Entonces sí es importante valorar.
0: Ramiro, mi madre tiene osteoporosis, pero también tiene principios de Alzheimer. Me dijeron que los medicamentos de la osteoporosis agravan el Alzheimer.
1: Depende del tipo de medicamento que esté usando, ¿no? Existen varios tipos de medicamentos que se puede usar en la osteoporosis, semanales, mensuales, anuales incluso. Entonces hay que valorar los componentes para valorar de cuál se beneficia y cuál no.
0: Yo he escuchado esto de la pregunta que acabamos de recibir de mis oyentes, que me encanta recibir la pregunta de los oyentes, de que ya a cierta edad te recetan algo que te afecta a otra cosa. ¿Cómo controlar eso, usted que es especialista en personas de la tercera edad?
1: Pues ahí hay que analizar toda la medicación del paciente. Generalmente los pacientes adultos mayores llegan con una polifarmacia, con esto me refiero a que van usando más de 4 o 5 medicamentos en un día. Y el problema ahí son las interacciones medicamentosas y los efectos adversos por la combinación de ciertos medicamentos.
0: En pocas palabras, no me tomo nada que no me mande una profesional o un profesional.
1: Exactamente, sí.
0: ¿Así sean vitaminas?
1: Automedicado, negado. Automedicarse, negado. Vitaminas también, negado. A menos de que tenga una indicación y una evaluación médica correspondiente.
0: Ramiro, yo tomo mucha pastilla para dormir porque lamentablemente no concilio el sueño. Me dicen que eso también produce Alzheimer.
1: Puede producir deterioro cognitivo, sí, por los efectos secundarios de la medicación para dormir, que existen de varios tipos también. Entonces, eso va enlenteciendo a las neuronas de nuestro cerebro.
0: Mientras uno va creciendo en edad, ¿se pierde el sueño? ¿Eso es natural o es una alerta de una enfermedad?
1: No se pierde como tal el sueño. Las personas mayores pueden dormir, pero lo que pasa es que el tiempo del sueño reparador es menos en ellos. Si en una persona joven

0: médica de esta parte para antes de valorar o pensar en algo otra cosa más agravante.
1: ¿Qué le sugeriría a esta persona entre 35 y 50 años que tiene problemas de olvidarse las cosas? ¿Qué evaluación sería la sugerida?
0: Tendría que hacer una evaluación neuropsicológica, sí, para valorar todas las funciones mentales en general, incluida la atención.
1: ¿Quién hace eso? ¿Qué
0: profesión? El neuropsicólogo.
1: El neuropsicólogo,
0: sí, son los preparados para realizar esta evaluación. Con esa evaluación pueden acudir al médico. En este caso, como es un paciente joven, le corresponde con un médico internista para que valore su estado de salud mental y pueda enviarle a hacer otros exámenes complementarios.
1: Ha estado con nosotros la doctora Yesenia Cando. 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
0: Sí, como doctora Yesenia Geriatra, estamos en WhatsApp, en TikTok, en Facebook, en todas las redes sociales y también en la página web que acabamos de estrenar la semana pasada.
1: Muchísimas gracias. Tengo dos o tres preguntas que no las he hecho porque me hablan del Parkinson. Uh-huh. ¿Esa es otra enfermedad de la tercera edad?
0: Es otra enfermedad, sí. Neurodegenerativa, pero es otra enfermedad diferente.
1: El próximo mes hablamos del Parkinson.
0: Con
1: ¿le
0: mucho
1: parece?
0: Gusto.
1: Muy amable, gracias. 8:03, la pausa y vengo.
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de radio. La función principal de la radio es informar y educar, luego entretener. Hoy hemos logrado algo que me encanta. Para la primera entrevista tuve más de 50 mensajes. Apenas leí 10 o 11, no alcancé más. Es decir, logramos con un especialista de primer nivel como Javier Ochoa de Aurum ayudar a muchas personas que tenían dudas sobre el tema de su salud oral. En la segunda entrevista tuve más de 24 mensajes. Leí creo que 6 o 7. No alcanzo a leer todos. Eso quiere decir que nuestros voceros, nuestros participantes de las entrevistas

Hay muchos que creen que la radio es para hablar pendejadas, para hablar de sus cosas particulares, para hablar de sexo, para hablar de licor, para hablar malas palabras. No, para eso nos hizo la radio. 8:16. Me encanta, me encanta. Mañana tengo un... Mañana, doctora... La doctora Cárdenas tengo mañana. Vamos a hablar de procesos.

0: van a haber algunos cambios. Lamentablemente hay personas que les gustan los cambios, a otras que no. Hay gente que quiere ser parte del proyecto, otras que no quieren ser parte del proyecto. Esa es la posibilidad, es poder escoger. ¿Me quedo, me voy? Pues la Turba va a tener su programa deportivo a las 11:30 de la mañana. Todos los días estaré aquí con mi equipo tocando el balón. Mañana estará a las 4:30 de la mañana aquí en Turbo. Mañana te transmito el partido Ecuador-Japón. Tengo los derechos, he logrado conseguir los derechos para Turbo. Tenemos derecho de transmisión gracias a la Federación Ecuatoriana de Fútbol. Así que mañana estoy acá con Ricardo Pazán, mi comentarista, Marcos Castillo, comentarista, Gabo Santana, borde del campo. Y voy a estar yo narrando el partido de Ecuador-Japón, 4:30 de la mañana, madrugando. Y cuando el campeonato retorne, vas a tener los fines de semana aquí la transmisión de los partidos de Macará, de Técnico Universitario, en vivo, en la Turbo. Y todos los días, de lunes a viernes, de 11:30 a 1 de la tarde, porque he tenido que acoplar mis horarios. La verdad, voy a tener que cambiar un programa, porque yo normalmente tengo 3-4 programas al día. Tengo mi compromiso con cobertura en la radio de Quito. A las 10 tengo programa ahí, he bajado una media hora para entrar acá a 11:30. A la 1 tengo otro compromiso, me quedo hasta la 1.
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0: y bueno, estoy preparando un programa para la tarde también, van a tener más música. Vamos a continuar con el estilo de los clásicos. La radio es clasiquera, 80s y 90s, me encanta. Será lo principal de la Turbo en esta nueva versión de Turbo desde este 1 de octubre. Pero claro, en mi programa también tendremos música de este tipo y con los DJs tendremos siempre la mejor compañía. Informar, educar y entretener. Ese va a ser el principio de Turbo desde este 1 de octubre. Gracias a la confianza de Giovanni y de Patti para encaminar este proyecto. 8:18

0: Solo te pido que mañana por la noche, dormido me des otra oportunidad. Habla de un sueño esta canción. Gracias, Janet, me dice Janet. Buen programa, Rami, hoy me encantó los dos invitados. ¿Cuándo puedes hacer un programa sobre el tema de la osteoporosis? Que es un tema que afecta mucho a las personas que pasamos los 45 años. Ah, buen tema. Voy a ver un médico para la osteoporosis. Voy a ver quién habla del tema. Hola, Ramiro, ¿cuándo sabemos aguantar para que los usuarios de esta vía todos los días? Otra vez la entrada a Píllaro. Otra vez la feria de San Jacinto causando mucho problema. ¿Qué pasa con las autoridades de tránsito? ¿Qué pasa con nuestros agentes de tránsito? Señor director de tránsito, ¿hasta cuándo tenemos que soportar este verdadero caos en entrada a Ambato viniendo de Píllaro y saliendo de Ambato para Píllaro en un sector donde a un alcalde se le ocurrió construir una feria que no funciona porque la feria prácticamente está en la calle? Qué pena. Buen día, Ramiro. ¿Me puede ayudar con información y costo del taller? Una buena tarde, DJ Oscar. DJ, te mando la información ya en unos minutos, ¿sí? Salgo del programa. Por favor, Rami, mi nena tiene un colmillo por encima de los dientes. ¡Upa, ya el de los colmillos se fue! El doctor se fue. Recién yo leyendo... Es que me quedé con un montón de mensajes del tema médico. Buen día, Ramiro. Por favor, para el doctor, ¿tiene implantes de pago para la colocación de brackets? Debe tener, oye. Debe tener. Buena mañana, me dice la Majo Rodríguez. Majo, buena mañana. Buen día, Ramiro. Así es como evaden sus responsabilidades y se burlan de el transporte urbano. La señora y los concejales iniciaron un tema político. Ayer estuvo haciendo campaña y no fue al consejo, me dicen. Me mandan dos fotos, dice. Buen día, Ramiro. Cables caídos de internet en la calle Fernández y Rocafuerte. Tengan cuidado, por favor. No hay cómo pasar. Toda la ciudad está así.
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0: No sé quién está de director de vía pública, pero toda la ciudad está lleno de cables caídos. La mayoría de internet. Las compañías de internet no hacen su trabajo completo. Cambian sus cables, muchos a subterráneos, pero dejan los cables ahí tendidos y caídos. La ciudad entera está así. Las autoridades competentes es el municipio de Ambato, porque el municipio de Ambato es el que debe controlar la vía pública. Diego, buena mañana. Buenos días, Ramiro. Por favor, pregunta para el doctor. Dicen que el material con el que se realiza el implante puede producir cáncer. Esa pregunta ya la habíamos respondido en una entrevista anterior y no. Ahora hay material de primer nivel. Te puedo decir que hoy hay material de primer nivel. Angelita Fonseca, buena mañana. ¿Te puedo llamar? No, estoy en programa. Ya te llamo.
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0: Necesitamos agentes de tránsito.
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0: Tunguragua 128 le saluda. Necesitamos agentes de tránsito. Más de 20 minutos de demora. ¿En dónde? No me dices dónde. Me manda... Ah, es en entrada Izamba. Es en entrada Izamba viniendo desde... Desde Píllaro. Es la feria. Es el sector de la feria, lamentablemente, lo que colapsa todo. Voy a tener que volver a invitar al ingeniero Juan Tenorio para hablar de este tema. Buenos días, Ramiro. Una columna de 400 metros en los carros en la Plaza San Jacinto. Mira todos los vehículos, uno atrás de otro. Terrible. Ramiro, ayer también estaba la alcaldesa en Ficoa, en Las Acacias, en la noche. Nunca ha ido por el sector, pero estaba con el circo completo, dice, moviendo la rumbaterapia. Pero repito, si presenta certificado médico para no ir a la sesión de consejo, pero luego aparece en otro lado, ¿será que se recuperó mágicamente? Yo entiendo que a lo mejor la señora alcaldesa se recuperó ya. Buenos días, Ramiro. Ojalá se pueda hacer algo en cuanto a seguridad. Es la quinta ocasión que nos roban en la unidad educativa Joaquín La Lama. En menos de 2 meses, el distrito no nos asigna seguridad desde el año anterior. Lo poco o mucho que tenemos ya nos han robado. Me mandan fotos de cómo se han roto ciertas seguridades y cómo van rebuscando las cosas y el resto queda tirado ahí. ¡Qué pena! Buena mañana, Ramiro. Aquí también estuvo la alcaldesa. Ah, perdón, ha sido un... Hay una persona disfrazada de la alcaldesa con una cabeza de esas cabezones que está yendo también a hacer algunas entregas, me dice. Buena mañana, don Ramiro. Recién me llega esto al grupo. Van a cortar el agua en el centro de Ambato. A ver. Suspensión del servicio de agua potable por mantenimiento de la planta de Casigana. Los sectores afectados. Atento. Huachi Chico, Huachi El Progreso, Huachi La Magdalena, sector Bodesur. No me pague mapa, pero es mi responsabilidad dar el mensaje. El centro, La Loma, Redondel de la Policía, Ciudadela San Antonio, Ciudadela La Presidencial, Barrio Solís, Tanque de Sepe. Ciudadela Buen Pastor, sector Parque de la Cantera, Ciudadela Puertas del Sol, Miñarica, Miñarica 2, Ciudadela La Pradera, sector Universidad Técnica de Ambato, Nuevo Ambato y Mercado Mayorista. Agradecemos su comprensión, el servicio de agua potable se restablecerá paulatinamente, concluidos los trabajos programados. Mantenimiento, a ver, espérate un ratito, mantenimiento de la planta de agua potable de Casigana. Motivo de la suspensión, mantenimiento, lavado de y desinfección de sistemas hidráulicos. El mantenimiento y se va el agua a las 9 de la mañana. En todos estos sectores se va el agua hoy miércoles 30 de septiembre de 9 de la mañana a 18 horas. Bueno, vamos a ver cómo solucionamos en el tema de Miró. Tenga la bondad, Gisela, recoger agua para ver cómo solucionamos el tema de Miró. Ahí hay tanques que nos pueden abastecer. Y bueno, vemos cómo salimos con Miró, ¿no? Hoy, por favor, Gisela, porque el centro de la ciudad también va a tener falta de agua. Buen día, Ramiro. Bien merecido ese reconocimiento a su señor padre. Un reconocimiento que deja constancia de ese trabajo responsable. No por nada tiene full sintonía también. Mi mami lo escucha todos los días, al igual que mi familia. Bendiciones. Muchas felicidades para Ramiro Vela Gómez. Muchas gracias, mi querida Tanita. Mañana a él entrego un reconocimiento a mi señor padre Ramiro Vela Gómez, que a propósito va a tener otro noticiero. Ahora mi tío Osvaldo Vela Gómez y mi tía Patti Salazar están haciendo su noticiero alternativa de 6 de la mañana a 8 de la mañana en Radio Caridad 1260 AM. Mi padre hace su noticiero Mundo Noticias Caridad de 12 a 1 y 30 desde mañana, y vuelve con Mundo Noticias Caridad a las 5 de la tarde. Desde mañana mi papá también, me encanta que tenga ganas de hacer otro noticiero, hará su noticiero de Mundo Noticias Caridad de 5 de la tarde a 6 de la tarde. Radio Caridad 1260 AM, www.radiocaridadambato.com y a través de todas las redes. 8 con 27.

0: 829. Ramiro, me encantan tus entrevistas, sean políticas o sean médicas, me encantan las entrevistas. Gise, gracias, mi querida Gise. Ramiro, ¿podría repetir los lugares de los cortes de agua potable? Yo vivo en el sector de la Universidad Técnica de Ambato. También te van a cortar. También te van a cortar. Hoy, de 9 de la mañana a 18, mantenimiento hidráulico. Van a lavar los tanques del Casigana, así que vamos a estar sin agua en el centro de Ambato también de 9 de la mañana hasta las 6 de la tarde. En este momento cojan agüita. Ya le llamé a la Gise de Miró y me dice: no, hasta que usted me diga ya cogí. Y hace rato que cogí agua. Tranquilo, señor Vela. Tranquilo, Ramiro. Me encanta la gente cuando es proactiva. Ya ha cogido la agüita. Para servirles en Miró hoy, pues. Don Ramiro, felicitaciones a su padre. Yo crecí escuchándole a su papá porque mi mami era fiel oyente del programa. Pero luego mi mami le traicionó a su papá con usted porque se pasó de Radio Caridad a Radio Bandida, donde usted hacía el programa a la misma hora que el noticiero de su papá. Pero por favor, bueno, esa traición se perdona, no hay problema. Ramiro, buenos días, ¿puedes darme más información sobre el taller de voceros? Por favor, con gusto. Hola, Rami, buenos días. Si en algún momento se te antoja probar una pizza al estilo cubano, mi querido Fer, ¿dónde? Me mandas un enlace de Facebook, pero mándame datos, algún afiche para promocionarte el negocio gratis, loco. Fer, un abrazo. Hugo Sánchez de Sánchez Comunicaciones, confirmado para el taller de voceros, Ramiro. Dale. A Azucenita Ramiro, un rotundo no. ¿Qué corona tiene el sector público para que solo con ellos se pueda adelantar el 13º? Buen día, Ramiro. Está de preguntar qué le recetó el médico a la alcaldesa para que se recupere tan rápido. Que muestre el certificado médico para identificar qué profesionales se prestan para este tipo de cosas, Ramiro. Porque estuvo en varios eventos ayer, menos en la sesión de consejo. Licenciado, buenos días. Por favor, información sobre el curso. Gracias. Salgo del programa y se lo hago. Ojo que tengo ya solamente 8 cupos. Tenía 10, ya tengo 8. Pero si a Ramiro, tal vez sacó certificado médico por que le hizo daño la biela del domingo que estaba en Juan Benigno Vera. Le mandan a la señora alcaldesa pegándose una bielita. Tiene derecho también. ¿Cuál es el problema? A lo mejor le cayó mal, ¿sí? Don Ramiro, mira, aquí estuvo bailando en el mercado mayorista artesanal el domingo. Ramiro, parece que la señora alcaldesa está enferma porque estuvo seguro ayer en Quizapincha. Tal vez le hizo daño el pavito. O el polvo, dice, de la vía, el polvo de la vía. Bueno, acá tengo un audio, a ver qué me dice Ángel Isano.
1: Música que usted pone alegra a las mañanas de todos sus oyentes que escuchamos la radio. A mí me gustaría y me encantaría que usted se lanzara a la candidatura de la alcaldía. No. Porque la verdad usted sí tiene las cosas como dicen. Usted sí pone los puntos en la I. Y es una persona, así es lo que necesita la ciudad de Ambato. Un buen alcalde, una persona que sea recta y correcta. Como los que están por entrar y los que están por salir. Unos pobres sinvergüenzas. Discúlpeme la expresión, Ramiro. Que tenga un excelente día y bendiciones.
0: Abrazo, amigo, pero no. Deje nomás ahí. Yo estoy bien aquí. Estoy comprando proyectos aquí. Estoy en la radio. Me gusta estar acá. Gracias, pero no, momentáneamente. Momentáneamente, no digo de esta agua no debe beber. Pero ya se demostró que quieren otro tipo de candidatos. Que quieren otro tipo de gente de autoridades. ¿Para qué nos vamos a complicar? Buena mañana, Rami, escuchándote.

0: fiesta de cumpleaños para mi sobrino gringuito, para mi sobrino alemán allá en Alemania, en Hamburgo. Te están escuchando 13 años hoy para Sebastián Alexander Wilkelmann Morales. Mezclaron apellido alemán con apellido ecuatoriano. Wilkelmann Morales hoy cumple 13 años. En Hamburgo, en Alemania. Nos escuchan en Alemania. Abrazo para ti. Acá tengo otro audio, a ver qué dicen.
1: En la plaza San Jacinto, la parte de atrás tiene otro ingreso para entrar a la plaza. Y la parte de atrás está botado material, ahí está, que limpien para que puedan ingresar solo por la parte de atrás y la parte de frente quede libre, libre. Buen día.
0: Bueno, ¿qué te diré? Si ya no es un tema de nosotros, ¿no? Es un tema de organización. Don Ramiro, su programa de deportes de la calidad ya no lo va a hacer. Siempre lo escucho a la 1:15 de la tarde. Ya no. El programa de calidad de Tocando el Balón se pasa acá de 11 de la mañana a 12, a una de la, de 11:30 de la mañana a 1 de la tarde. Y se reprisa en calidad a las 6 de la tarde.
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0: Bueno, nos vamos, señores. Gracias, cuídate que te cuidaré. Será hasta el día de mañana. Soy Ramiro Vera Jiménez. Esto fue Inicio Caliente. 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

0: derrota de 3-0 ante Corea del Sur. El técnico argentino evalúa alternativas, por ejemplo, no incluir a Jackson Poroso en la defensa. Podría tener alguna alternativa con Leonardo Realpe. También se incluiría a Daniel Castillo entre los juveniles que podrían aparecer. También se habla de la posibilidad de que Juan Riquelme Angulo sea titular en reemplazo de Jordi Caicedo y que en el arco, en vez de aparecer Hernán Galíndez, aparezca Gonzalo Valle. También José Hurtado en reemplazo de Ángelo Preciado. Son de las variantes que se permiten ver para enfrentar a Japón en la ciudad de Yokohama, en un partido en que Gallardo debe mostrar otra cara. 5:00 a.m, horario ecuatoriano, este 1 de octubre, el partido Ecuador-Japón Copa Kirin.
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acompaña en todas las mañanas. Quiero enviar un saludo muy especial a mi amigo Clever Vallas, allá en Nueva York. Que Diosito le siga bendiciendo con mucho trabajo y salud. Un fuerte abrazo desde Ecuador.

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fuerte saludo y un fuerte abrazo a la distancia a doña Nancy Cova allá en Miami. Sé que pronto va a venir a Ecuador. Le esperamos con los brazos abiertos. Un fuerte abrazo.

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2: Hola, ¿qué tal? Qué gusto saludarles aquí el Minuto Deportivo. Ecuador ya está en Japón para enfrentar la Copa Kirin. La selección ecuatoriana ultima detalles para su próximo compromiso ante Japón y Marcelo Gallardo analiza realizar varias modificaciones en el equipo titular tras la derrota de 3-0 ante Corea del Sur. El técnico argentino evalúa alternativas, por ejemplo, no incluir a Jackson Poroso en la defensa. Podría tener alguna alternativa con Leonardo Realpe. También se incluiría a Daniel Castillo entre los juveniles que podrían aparecer.

0: Preciado en reemplazo de Angelo Preciado. Son de las variantes que se permiten ver para enfrentar a Japón en la ciudad de Yokohama, en un partido en que Gallardo debe mostrar otra cara. 5:00 a.m, horario ecuatoriano este 1 de octubre, el partido Ecuador-Japón Copa Kirin.
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2: Hola, ¿qué tal? Qué gusto saludarles aquí el Minuto Deportivo. Ecuador ya está en Japón para enfrentar la Copa Kirin. La selección ecuatoriana ultima detalles para su próximo compromiso ante Japón y Marcelo Gallardo analiza realizar varias modificaciones en el equipo titular tras la derrota de 3-0 ante Corea del Sur. El técnico argentino evalúa alternativas, por ejemplo, no incluir a Jackson Poroso en la defensa. Podría tener alguna alternativa con Leonardo Realpe. También se incluiría a Daniel Castillo entre los juveniles que podrían aparecer. También se habla de la posibilidad de que Juan Riquelme Angulo sea titular en reemplazo de Jordi Caicedo y que en el arco, en vez de aparecer Hernán Galíndez, aparezca Gonzalo Valle. También José Hurtado en reemplazo de Ángelo Preciado. Son de las variantes que se permiten ver para enfrentar a Japón en la ciudad de Yokohama, en un partido en que Gallardo debe mostrar otra cara. 5:00 a.m, horario ecuatoriano, este 1 de octubre, el partido Ecuador-Japón Copa Kirin.
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2: Hola, ¿qué tal? Qué gusto saludarles aquí el Minuto Deportivo. Ecuador ya está en Japón para enfrentar la Copa Kirin. La selección ecuatoriana ultima detalles para su próximo compromiso ante Japón y Marcelo Gallardo analiza realizar varias modificaciones en el equipo titular tras la derrota de 3-0 ante Corea del Sur. El técnico argentino evalúa alternativas, por ejemplo, no incluir a Jackson Poroso en la defensa. Podría tener alguna alternativa con Leonardo Realpe. También se incluiría a Daniel Castillo entre los juveniles que podrían aparecer. También se habla de la posibilidad de que Juan Riquelme Angulo sea titular en reemplazo de Jordi Caicedo y que en el arco, en vez de aparecer Hernán Galíndez, aparezca Gonzalo Valle. También José Hurtado en reemplazo de Ángelo Preciado. Son de las variantes que se permiten ver para enfrentar a Japón en la ciudad de Yokohama, en un partido en que Gallardo debe mostrar otra cara. 5:00 a.m, horario ecuatoriano, este 1 de octubre, el partido Ecuador-Japón Copa Kirin.
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2: Hola, ¿qué tal? Qué gusto saludarles aquí el Minuto Deportivo. Ecuador ya está en Japón para enfrentar la Copa Kirin. La selección ecuatoriana ultima detalles para su próximo compromiso ante Japón y Marcelo Gallardo analiza realizar varias modificaciones en el equipo titular tras la derrota de 3-0 ante Corea del Sur. El técnico argentino evalúa alternativas, por ejemplo, no incluir a Jackson Poroso en la defensa. Podría tener alguna alternativa con Leonardo Realpe. También se incluiría a Daniel Castillo entre los juveniles que podrían aparecer. También se habla de la posibilidad de que Juan Riquelme Angulo sea titular en reemplazo de Jordi Caicedo y que en el arco, en vez de aparecer Hernán Galíndez, aparezca Gonzalo Valle. También José Hurtado en reemplazo de Ángelo Preciado. Son de las variantes que se permiten ver para enfrentar a Japón en la ciudad de Yokohama, en un partido en que Gallardo debe mostrar otra cara. 5:00 a.m, horario ecuatoriano, este 1 de octubre, el partido Ecuador-Japón Copa Kirin.
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